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Vamos entonces con esto que se llama No puedo olvidarme de lo más reciente, que esto que estará en este nuevo acetato, y es del hermano Ezequiel León. No puedo.

entonces con esto que se llama No Puedo Olvidarme de lo Más Reciente, que esto que estará en este nuevo acetato y es del hermano Ezequiel León. No puedo.

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Vamos con este tema. Se titula y dice: ¿Enamorado de quién? De Jesucristo. ¿Ya su nombre? Enamorado. 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

tú me permitieras ayudarte y llevar esas cargas contigo, la vida sería diferente. 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

Vamos con este tema. Se titula y dice: ¿Enamorado de quién? De Jesucristo. ¿Ya su nombre? Enamorado. 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

0: Ese aplauso fuerte okay. para Jesucristo.
1: Que se escuche bonito, por favor. Que se escuche bonito.

con palmas, por favor, que se escuche. Y los hermanos allá atrás, vamos, palmas. A su nombre, ¿quién vive? ¿Y quién está con nosotros? Eso es. Vamos adelante.

Amén, amén. Muy buenas tardes. Tengan todos y cada uno de ustedes. Les saluda a su servidora Rosy Carrizales. Ya estamos en nuestra programación de Cristo, el Camino a la Vida, saludándole a usted que está en sintonía en esta bonita hora de la tarde. Oremos al Señor para ponernos en sus poderosas manos. Padre, gracias te damos, Señor, en esta hermosa hora, Señor, por darnos la oportunidad de estar detrás de tus micrófonos, rogándote, Señor, poder ser de grande bendición. Toma mi vida en tus manos, la pongo, Padre Celestial, para que tú obres en mi vida, Señor, y cuides de mi vida, de mi ser, Señor, cada día. Cuida, Señor, a cada uno de mis hermanos que está en sintonía de esta programación. Te ruego, Padre, que sea de bendición para ellos. Cada tema, cada canto programado, Señor, toque las vidas, toque los corazones, sane las heridas, Señor, y sane sus vidas espirituales y físicas, Padre, a través de nuestra programación. Te lo pido en el nombre precioso de Jesús. Muchas gracias, Señor. Amén y amén.

gloria a Dios, escuchamos ese bonito tema. Tengo un viaje preparado, saludando a cada uno de ustedes que se están preparándose ya para ese viaje que ya viene para el reino del Señor. Amén. Y ese viaje lo estamos preparando cada uno de nosotros conforme a nuestra vida espiritual. Saludos a mi madre Marimar Pérez, que ya le dio like a nuestra programación. Saludos también por ahí a mi hermano Reyes. Un saludito donde quiera que estén escuchando la programación. Dice mi madre, muy buenas tardes, hermosa princesa de Dios. Que Dios te bendiga aquí escuchando tu bonito programa. Gracias a mi madre y gracias por el patrocinio que ella nos ofrece cada mes. Dios me le bendiga en grande manera. Y a todos nuestros patrocinadores, Samantha, mi hermano Valente Violante, ¿verdad? Que ellos son también patrocinadores, dice mi hermana Samantha. Ah, hola, hola, aquí voy en la pecera escuchando la bonita programación. Bueno, súbele hasta el 10, que de miedo. Saludos a todos los que van ahí, al chofer, a los pasajeros, a todos los que están escuchando. Un saludito. Esto es Cristo el Camino a la Vida, su servidora Rosy Carrizales. Gracias, dice mi hermano Samuel Mata. Un saludo hasta Houston, Texas. Y bueno, ahorita vi a mi hermana ahí esperando la pecera, ¿verdad? Yo ya se iba, me dijo mi mamá. Luego le hablé a mi mamá y me dijo, no, ya se acaba de ir. Ah, pues estaba esperando la pecera. Ahí casi al último la conocí. No le quise gritar mucho porque dije, ahorita se va a espantar y va a correr por toda la carretera hasta llegar a granjas, ¿verdad? Villas del Roble. Un saludo a mi madre, un saludo a mi hermana Samantha Carrizales. Dios me les bendiga. Y bueno, ahorita nos vemos nuestros lindos rostros. Saludos, a ver quién le está dando like. Un saludito a mi hermana Ofelia Ovalle, de aquí de la colonia Morelos, pero ahorita se encuentra allá en otra colonia que no me puedo acordar dónde vive su mamacita, ¿verdad? Pero le mandamos un saludito a mi hermana Ofelia Ovalle, que ya está escuchando nuestra bonita programación. Mi hermana Juanita Rodríguez también, Dios me les bendiga. Mi hermano Fermín Martínez también, Dios me les bendiga. Y a todos, hasta Houston, Texas, mi hermano Samuel Mata, a toda su familia, Dios me les bendiga. A Díaz Ordaz, mi hermano Abel Cabrera también, Dios me los bendiga. Acuérdense que estamos orando por la hija de mi hermana Elpida Cabrera. Ella está solicitando donadores de sangre. Ahorita les voy a decir, si alguien quiere donar sangre, les invito a que vayan ahí al Seguro Social. Dice mi hermana que oremos por su hija, por favor, porque amaneció muy mala y ya no aguanta el dolor, el ojo por la presión, ¿verdad? Lo trae muy hinchado y también el cachete hinchado. Sigue internada en el seguro, pero el medicamento ya no le hace nada, ¿verdad? Ya no le hace nada. Ella está buscando donadores de sangre RHO positivo. Si usted quiere donar sangre, hermanos, es una labor social para la humanidad. Usted puede llamar, mire, al teléfono 8992-0842-60. Ahí con mi hermana Elpidia Cabrera, usted puede hablarle y dígale, yo quiero donar sangre o quiero apoyarle con algún efectivo. Bueno, llámele a ese teléfono y pues le mandamos muchos saluditos a todos los que están escuchando en esta hermosa hora. Y bueno, ya saben, esa es una labor social. Si usted quiere donar sangre, ahí se va. Bueno, primero se comunica con mi hermana Elpidia Cabrera, ¿verdad? Para que ella le dé santo y seña dónde hay que ir a donar la sangre. Saludos, mi hermana Mayra Cepeda. Dios me les bendiga. Continuamos con otra bonita de música. Y ahorita nos vemos nuestros lindos rostros. Y esto es El Río de Dios. Claro que sí.

Amén, amén. Claro que sí, estábamos escuchando ese bonito tema. Arrepiéntete ya, a cargo de mi hermano Cruz Miguel, al cual le mandamos un saludito, y a todos los que van en caminito, Dios me les bendiga en la pecera, en su automóvil, en su tráiler, el helicóptero, en el avión, en el tren. Dios les bendiga. Reciban muchos saludos desde acá, de la bonita ciudad de Reynosa, Tamaulipas. Saluditos y muchas, muchas bendiciones. Continuamos con más música. A ver, vamos a ver quién le ha dado like en esta hora. A ver, ok, mi hermano López, mi hermano Juan Francisco, Dios me les bendiga. Saludos a mi hermana Mayra Cepeda. Saludos a mi hermano Fermín Martínez, mi hermano Ofelia. Mi madre Marimar Pérez, Samantha Carrizales, mi hermano Samuel Mata y también mi hermano Reyes. Un saludito donde quiera que nos estén sintonizando. Continuamos con este bonito tema que viene a cantarnos mi hermana Elena de León, y esto es el canto titulado La Loca.

Amén. Gloria, claro que sí, estábamos escuchando ese bonito tema titulado La Loca, a cargo de mi hermana Elena de León. Y bueno, saludando por ahí a todos nuestros amigos y hermanos en Cristo que están escuchando nuestra programación a través de la 94.7 FM Osana Radio, contigo donde vayas, y también a la 100.9 FM Radio Vida Nueva. Bendiciones para todos, Dios les bendiga. Y bueno, les saluda a su servidora Rosy Carrizales, invitándole a que hagan planes para este próximo mes de septiembre, donde estaremos celebrando nuestro 29 aniversario de nuestra programación, ¿verdad? Y queremos que usted también sea parte de ello. Ya tenemos por ahí algunos hermanos que nos han dicho que nos van a apoyar, así es que bueno, queremos que usted también haga es planes, ¿verdad?, para que esté con nosotros. Vamos a poner, no sé si alguien cumplió años hoy 28 de julio, hoy 28 de julio, yo sé que muchos cumplieron años, ¿verdad? Pero bueno, en un ratito más vamos a estar poniendo las mañanitas para todos los cumpleaños. Amén. Vamos a escuchar este bonito tema a cargo de Marta Gaspar, desde El Porvenir, Oaxaca. Te esperaré, Señor Jesús.

Amén, claro que sí, escuchamos ese bonito tema a cargo de mis hermanos de Isla de Patmos, el canto titulado El Ciego, saludando por ahí a todos los que están en sintonía, a mi hermana Victoria Castillo, que nos dijo amén, amén, también a mi hermana Mire del Ángel, Dios me le bendiga a mi hermana Mire, y también a su esposo, mi hermano Juan, Dios me los bendiga, también a Jocelyn Ramírez, hija de mi hermano José Reyes, que está normalmente los miércoles apoyándonos en la programación de 12 a 2 de la tarde. Y a todos los que nos escuchan a través de Osana Radio, Contigo Donde Vayas, y a través de Radio Vida Nueva, bendiciones, Dios me les bendiga en grande manera. Y continuamos, ya sabe, si usted quiere llamarnos, nos puede llamar al 89 99 25 92 13, a sus órdenes. Aquí estamos, ¿verdad? Hasta la 1 de la tarde, de ahí viene el mensaje de la palabra del Señor, hoy a cargo de mi hermano Pastor Javier Lozano. Bueno, y continuamos con este bonito tema, La Machaca.

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1: Amén, claro que sí. Ahí estábamos escuchando ese bonito tema, La Machaca. Saludando a todos los que nos escuchan a través de las ondas radiales, dice mi hermano López, pastora Rosy, Dios la bendiga mucho, mucho, bendiciones. Gracias, gracias, mi hermano, y vaya un saludo a donde usted se encuentre escuchando nuestra programación. Y a través de Radio Osana, en el carro, en la oficina, en el trailer, ahí vendiendo raspas, vendiendo elotes, vendiendo taquitos en las taquerías, ahí también nos están escuchando, ¿verdad? En el tianguis, ni se diga, en el tianguis, escuchando la bonita programación de Cristo Camino a la Vida a través de Osana Radio y a través de la 100.9 FM Radio Vida Nueva. Dios bendiga a todos mis hermanos locutores que forman parte de esta de estas radiodifusoras. Dios me les bendiga, mi hermano Efraín Mayorga, Dios me les bendiga, que ya también nos enlazó desde hace rato. Y bueno, vamos a continuar. Ya tenemos las 12:44 minutitos. Un ratito más, vamos a escuchar el mensaje de la palabra del Señor y luego continuamos. Amén. Esto es Gloria Ramírez cantándonos Del Bote de la Basura.

Ramé, claro que sí, Gloria Ramírez cantándonos esa bonita melodía, esperando que a todos les haya gustado, y bueno, cada tema programado les guste, sea de su agrado, les tomen aprecio, le tomen atención, porque vemos ahí, ¿verdad?, de las grandezas, de dónde el Señor nos ha sacado, de dónde el Señor la sacó, de dónde el Señor los sacó, ¿verdad? Y muchas de las veces decimos, ah, no, yo no vengo del bote de la basura, pero venimos del pecado, ¿verdad? Y a veces no valoramos, ¿verdad? Estamos en medio del pecado, estamos en el mundo, entonces tenemos que checar bien, ¿verdad? Y valorar todo lo que hizo nuestro Señor Jesucristo en esa cruz del Calvario. Amén. Vamos a continuar con otra bonita melodía, y esto es el Charro de Jesucristo cantándonos de esta manera. Deleítate con este bonito tema.

Amén, amén, claro que sí. Era el charro de Jesucristo cantándonos esa bonita melodía, deleítate en Jehová. Y bueno, saludando a los que están en sintonía en esta hermosa hora de la tarde, vamos a escuchar unos dos temas más y ya vamos a entrar al mensaje de la palabra del Señor. Esto es mi hermano Tino, el mensajero de Cristo, que este domingo estuvo con nosotros predicando la palabra del Señor y cantando algunos de sus bonitos temas. Y esto dice de esta manera: atribulado.

Amén, amén, claro que sí. Ahí estábamos escuchando ese bonito tema. Están pidiendo un canto, ahorita se lo vamos a poner. Dice mi hermano López, bendiciones pastora, disculpe, ¿podrá poner el canto Mi Casita? Amén, claro que sí, ahorita se lo ponemos más rápido que inmediatamente, ¿verdad? Estamos para servirle. Aquí está el canto, ¿verdad? Y bueno, esperamos que se goce, que se gocen en esta bonita hora con ese bonito tema, Mi Casita, más conocido como Corazón Enamorado, ¿verdad? Bendiciones, Dios les bendiga. Vamos a escuchar esta bonita melodía. Recuerden que después de ese tema nos vamos a escuchar el mensaje de la palabra del Señor, esperando que usted se goce. Llámenos, 8999 25 92 30.

0: Amén, amén. Claro que sí, estamos escuchando ese bonito tema. Y bueno, ya nos vamos a escuchar el mensaje de la palabra del Señor, esperando que usted se goce con la palabra del Señor en esta hermosa hora. A ver, vamos a escuchar la palabra del Señor, y está a cargo de mi hermano Pastor Javier Lozano. Amén, vamos a escucharlo.
1: Si tiene calor, nos dice para subirle, ¿ah?, al frío, y si tiene calor, nos dice, ¿verdad? Gloria al Señor. Filipenses 3:8, vamos a leer en el nombre de Cristo Jesús. ¿Lo tenemos? Dice así el texto, 3:8. Y ciertamente aún estimo todas las cosas como pérdidas por la excelencia del conocimiento de Cristo, mi Señor, por amor del cual lo he perdido todo y lo tengo por basura para ganar a Cristo. Lo leemos una vez más. Aún estimo

0: todo lo tengo por basura para ganar a Cristo. Toma su lugar, hermanos. Perdiendo todo para por ganar a Cristo. Es lo que quiero hablar en esta tarde. Ese es el tema. Perdiendo todo por ganar a Cristo. En la inversión de valores para la eternidad, es mejor ganar a Cristo y perder el mundo. Fíjese bien. En la inversión de valores para la eternidad, es mejor ganar a Cristo y perder el mundo. La vida está en dos, en un dilema, en una decisión, en una dirección y en una determinación. Pero que eso nos toca a nosotros. Dios ya hizo su parte. El diablo está haciendo su parte. Los demonios están haciendo su parte. El mundo está haciendo su parte. Ahora le toca a usted. Ahora me toca a mí. Hay decisiones que no las hago yo. Sin embargo, tengo consecuencias. Lo que hoy se usa, daños colaterales. Cuando alguien quiere responsabilidad a una persona de sucesos, apelan al daño colateral. Por decir, si se quitan todos los árboles, hacen leña, hacen casas, pero eso trae un problema ecológico. Se descompensa el ambiente en el ámbito ecológico. Entonces van con el de la Semarnat o los directivos de esa directiva y ellos dicen es daño colateral. Se cierran ríos y se hacen presas. Se retiene el agua por un tiempo, pero ese río deja de fluir y deja de alimentar a miles de gentes. Y ellos dicen daño colateral. Y como dijo Julio Curset, desde que se inventaron las excusas, ya nadie es culpable. Pero parece que es una tendencia normal en nosotros echarle la culpa a otros. Pero amados hermanos, en asuntos de la eternidad, usted es el único responsable. Yo soy el único responsable. Como dijo un escritor, nacer pobre no fue mi culpa. Pero morir pobre sí es mi culpa. ¿Viste? Porque yo tengo la oportunidad de salir de ese estatus. Yo tengo la posibilidad, la habilidad, la oportunidad, pero de mí depende. De mí depende. Y yo quiero decirle en esta hora, en asuntos espirituales, ni papá, ni mamá, ni el tío, ni la tía, ni el suegro, ni la suegra, ni los abuelos son culpables. En asuntos espirituales, cuando usted y yo tenemos la oportunidad de determinar. Por eso es que yo tengo que tomar una decisión. Por eso, en la inversión de valores para la eternidad, es mejor ganar a Cristo. Pero ¿cuántos toman la decisión de seguir a Cristo? Porque estamos en el mundo, pero no somos del mundo. Pero ¿cuántos quieren estar con Cristo en el cielo, pero no quieren despojarse de las cosas del mundo? Hermano, es que somos carne. Claro, hay un montón de carnicerías por eso. Hermano, es que somos débiles. Hermano, es que mire la tentación. Es que mire, estoy joven. Es que mire, ¿a quién le dan pan que llore? Es que mire, me pusieron el pie. Desde que Adán y Eva se excusaron con Dios, el hombre quiere justificarse. A ver, Adán, ¿por qué comiste del fruto? La mujer que me dices. A ver, mujer, o la serpiente. Ninguno de los dos dijo, sí, yo. Le echaron la culpa a la serpiente, otra al diablo. ¿Y dónde está tu decisión? ¿Dónde dejas tu decisión? Hermano, hermana, perdiendo todo para ganar a Cristo, es una decisión que toda persona debe de hacer individualmente. La oportunidad es para todos, para el papá, para la mamá, para los hijos, para los nietos, para los bisnietos, para los tataranietos, para todos. Pero cada quien en su época, en su tiempo, en su generación, debe tomar una decisión, una nada más, una. O sigues a Cristo, o le das de espalda a Cristo. O amas a Cristo, o aborreces a Cristo. O te entregas a Cristo, o rechazas a Cristo. Así, quitando el papel aluminio y el papel de celofán, queda el producto. Y esto hace 2 semanas que el Shumi habló sobre esto. No vaya a pensar que, ah, hermano, lo dijo por mí porque sabía que iba a estar en el culto. Yo ni sabía hace 2 semanas que usted iba a estar aquí. Ni los que me están escuchando en la radio, yo no sabía que usted iba a prender la radio para escuchar esto que está escuchando. Ni los que nos ven a través de las redes sociales, estoy pensando que usted está abriendo el celular para ver qué va a ver. Pero una cosa le voy a decir de parte de Dios. Es un tiempo, una encrucijada, donde usted debe tomar una decisión. O amas a Cristo o aborreces a Cristo. O abrazas a Cristo o le das la espalda. Por eso, el apóstol San Pablo llegó un momento en su vida, porque Pablo fue un hombre que creyó en Cristo. Y lo he dicho, porque la Biblia lo dice. Creer en Cristo y no actuar es igual que el diablo, porque los demonios creen en Cristo y tiemblan, pero no le obedecen. Ese puede ser el estado de muchos creyentes. Creen en Cristo, pero no le obedecen. Y creer en Cristo y no obedecerlo es igual que lo que hacen los diablos. Y Dios no quiere que pase eso en su vida. Por eso tiene que tomar decisiones. En la inversión de valores, ¿dónde están tus valores? Estamos viendo un mundo tan materialista, tan materialista, que la gente tiene tiempo para todo lo material. Es que no voy al culto porque hay un Huawei Shower. ¿Cómo se llama esto? Disculpe, no hablo inglés. ¿Cómo se llama? Si sabe, pues estuvo ahí la otra semana. Hermana, la gente tiene tiempo para ir a un baby shower. La gente tiene tiempo para ir a cuantas cosas materiales. Mire, ahora se ha hecho un modismo en muchas plazas. Y se lo digo, no soy fariseo, ni soy herodiano, ni soy de una secta farisea, ¿no? Se lo digo, muy personal, no me malinterprete, ni cambie de color ni de sabor. Lo digo por mí. Es muy difícil que usted me vaya a ver en la plaza sentado, agarrando aire ahí en la plaza. Es muy difícil. Yo no acostumbro eso. Yo no lo hago. Si me ve en una plaza, me va predicando, organizando un culto, una campaña. Lo digo a título personal, no me mire mal. No me mire mal, hermano. No. Vaya, siéntese, compres un kilo de cacahuates y mire. En la inversión de los valores, cada quien determina cómo y dónde usa su tiempo. Cada quien decide en qué invertir su dinero, en qué invertir sus fuerzas, en qué invertir sus talentos, en qué invertir lo que tiene al alcance. Cada quien. Cada uno somos libres, tenemos libre albedrío entre el juicio que Dios hizo en Adán y Eva, porque los tuvo que sacar del huerto y les puso un querubín con una espada para que no entraran otra vez al huerto. Entre las cosas de Dios en su amor, misericordia, eternidad, soberanía, bondad, santidad, misericordia, le dejó al hombre el libre albedrío. ¿Qué implica? Que decida, que siga decidiendo. Y yo leyendo esta parte, porque estaba leyendo, no piense que vino un rayo y me puso un ángel. No, leyendo la Biblia, leyendo esta parte. Y ciertamente dijo Pablo, porque Pablo está dando su testimonio acerca de su servicio a Dios. Pablo está dando una explicación de cómo él llegó al punto de tomar decisiones para la eternidad. Porque quiero decirle, amado hermano, la iglesia cristiana no es una religión más. La palabra religión viene de la raíz etimológica atar, amarrar. En Cristo somos libres. Pero esa libertad es para tomar decisiones. En la religión no. Por eso es que la gente está atada a un ritualismo. Aquí no es, allá no es. El cristianismo es diferente, porque Dios te da libertad a que tú decidas o lo bueno o lo malo. Alguien me ha dicho a través de los años, pastor Lozano, pues yo para no fallarle a Dios, mejor no me comprometo. Aquí no hay a medias aguas, o eres o no eres. Porque eso es lo que dice mucho. Yo para no fallarle a Dios, mejor no me comprometo. Pero está bien comprometido allá en el mundo. Entonces Pablo, hermano, esta es la biografía de Pablo acerca de su servicio a Dios. El apóstol Pablo valoró más el conocimiento de Cristo. Cuando Pablo tuvo el encuentro personal allá rumbo a Damasco, que vino un resplandor y fue derribado y escuchó la voz y dijo, ¿tú quién eres, Señor? ¿Tú quién eres? Dijo, yo soy Jesús, al que tú persigues. Dura cosa es darte de coces contra el aguijón. Jesús le está diciendo, mira, Saulo, los bueyes cuando no quieren caminar hay una vara larga y en la punta una punta de acero, y cuando los bueyes no quieren caminar les pican en la cresta para que el buey entienda que tiene que caminar. Bueno, eso es cuando tú sabes que debes de servir a Dios, debes de comprometerte con Dios, pero estamos como ese buey y tienen que ponerle la punta en la cerviz. Es lo que Pablo recibió de parte de Cristo. Cristo fue el que le dijo eso. Lo que andas haciendo, Pablo, es como el buey que está de terco, no quiere caminar. Es lo que tú estás haciendo. Eres un terco al estarme persiguiendo a mí. Porque tú piensas que persigues a unos inútiles, tú piensas que persigues a unos ignorantes, tú piensas que persigues a unos religiosos cuando ellos son mis hijos. Yo soy la cabeza y ellos son el cuerpo. Cristo es la cabeza, la iglesia es el cuerpo. La gente te ve como un niño, cero a la izquierda, un religioso, un fanático, un analfabeto, un ignorante. Así te ve. Pero ¿cómo te ve Dios? Te ve como tu cuerpo, como su cuerpo. Él es la cabeza y la iglesia es el cuerpo. Entonces ahora Saulo dice: Señor, ahora entiendo, dime qué tengo que hacer. Entra a Damasco y se te va a decir lo que tienes que hacer. Se quebró el corazón de piedra y ahora empieza un corazón de carne. El corazón de piedra no obedece. El corazón de piedra escucha, pero no actúa. El corazón de piedra no reacciona. Pero cuando el Espíritu de Dios, a través de su gracia y su amor, entra en tu corazón, entra en tu espíritu, entra en tu alma, ahora ese corazón, dice el profeta Ezequiel, ahora es un corazón ya no de piedra, sino ahora es un corazón de carne, que ahora es sensible a la voz de Dios. ¿Cuántos tienen todavía el corazón de piedra? Pues esta tarde el Señor quiere cambiar tu corazón de piedra. Él quiere cambiar corazones de piedra, corazones sensibles, para que empiece a escuchar, que sea sensible a la voz de Dios, a la palabra, a través del Espíritu Santo, que viene al corazón, y eso hace que el hombre y la mujer sea transformado. Ese es el plan divino de Dios. De modo que si alguno está en Cristo, nueva criatura es. Las cosas viejas pasaron. He aquí, todas son hechas nuevas. 2 Corintios 5:17. Ahora Saulo, Pablo, porque tenía nombre romano y nombre hebreo. El padre era romano y la madre era judía o hebrea. Entonces ahora ese hombre perverso que tenía corazón de piedra, ahora tiene un corazón sensible para escuchar la voz de Dios. Por eso es que Pablo empezó a valorar más el conocimiento de Cristo. Su religión, él profesaba el judaísmo. 613 mandamientos tiene la ley de Moisés. Y Pablo podía ufanarse que le ganaba a muchos en su nación al cumplir la ley del judaísmo. Cuando él da su testimonio, dice: soy fariseo de fariseos, soy de la tribu de Benjamín, estudiado y educado a los pies de Gamaliel. Como alguien venga y nos diga: vengo de la Universidad de Harvard, vengo de la Universidad de Yale de Inglaterra, vengo de la UNAM de México. Nos deja así. Son las escuelas más superiores a nivel internacional. Bueno, Pablo pudo decir: yo fui educado a los pies de Gamaliel, como diciendo, uno de los mejores maestros de todo Israel, yo lo tuve de maestro. Así que Pablo entendía el griego al 100. Conocía la historia del judaísmo al 100. Porque esa era parte de lo aprendido dentro del judaísmo, dentro de la secta de los fariseos. Fariseo de fariseos. La palabra fariseo significa separado. O sea que Pablo podía ufanarse: yo viví como un verdadero fariseo, yo no me mezclé nunca con gente corriente, más que con pura gente de la alcurnia religiosa. Pablo tenía credenciales muy, muy, muy, muy, muy altas para un hebreo común. Entonces Pablo tenía su carta grande. Fariseo yo soy, y soy fariseo de fariseos, o sea, jefe de fariseos. ¿Ah? En cuanto a la religión, yo sobrellevaba a muchos de mi época. Pero sin embargo, cuando él tuvo el encuentro personal con Cristo, en la mano llevaba, es posible, en su mochila o en su morral, en su maletín, lo que haya traído Pablo, llevaba una carta firmada y sellada por el sumo sacerdote. ¿Quién era el sumo sacerdote? Era el jefe de la religión judía o hebrea. Podríamos decir hoy, el Papa. Él llevaba cartas de autoridad sellada y firmada por el Papa de ese tiempo. Así que la máxima autoridad religiosa en todo el mundo, 230 naciones que tenemos hasta ahorita en la ONU, el Papa es la autoridad número uno en el mundo religioso dentro del catolicismo. Entonces Pablo podía decir, aquí en mi maleta, aquí en mi maletín, aquí en mi mochila, aquí en mis enseres, yo traigo la carta firmada y sellada por el sumo sacerdote. ¿Para qué? Para que persiga a todos los cristianos. O sea, venía bien equipado. Aparte traía una guardia dada por los gobernantes, porque estaban amalgamados, como hoy en día. La religión católica está amalgamada con los gobiernos. Esa es otra historia. Pero cuando Pablo tuvo el encuentro personal con Cristo, superó, rompió, invalidó todas las cartas de autoridad que él traía. Por eso cuando dijo, Señor, ¿quién eres? Yo soy Jesús, al que tú persigues. Hermano, esa es la transformación del poder del Espíritu Santo en tu vida. Ya no eres más un religioso, ya no eres más un creído, ahora eres un creyente. Porque una cosa es que te lo digan y otra cosa es que te lo crean. Hermana, qué guapa se ve. Una cosa es que te lo digan y otra cosa es que te la creas. Aleluya, ¿verdad? Por eso, hermano, en la inversión de valores para la eternidad, es mejor, hermano, amado hermano, lo he hecho por 45 años, le he dicho al mundo, le he dicho a la gente donde voy, es mejor ganar a Cristo. Gracias por el gozo que sentimos, porque es mejor ganar a Cristo. ¿Qué vale más? ¿Tu religión? Estás perdido, porque hay más de 10,000 religiones. Me han dicho, Pastor Lozano, ¿cuál es la mejor religión? Ni una. Ni una, ni una. Porque Cristo no es religión. Cristo es salvación. ¿Cuántos dicen amén? Cristo no es religión. Cristo es salvación. Cristo es relación. Cristo es comunión. Esta mañana hablamos con Dios. ¿Cuántos han hablado con Dios? Amén. Si yo quiero hablar a Washington, ni cuando me dan la oportunidad de hablar con Donald Trump para decirle, oiga, mire. Y si quiero hablar con Seaman también para decirle lo que está haciendo, que no está bien de acuerdo a la Biblia, pero pues ni me reciben la llamada. Pero esta mañana pudimos hablar con Dios. Usted no tiene que sacar cita con Dios. No tenemos que sacar cita con Dios. Con el hombre gobernador, si hay que sacar cita. Me dijo una hermanita, hermano, ya me dieron una cita. Porque me van a operar aquí en un hospital. Y dije, ah, qué bueno, hermana, qué bueno. ¿Cuándo le dieron la cita? Dentro de un año. Ay, Padre Santo, dije. Así también, ¿verdad? Va a buscar una cita, pero hermano, se la dan por meses o semanas. Pero hablar con Dios, tú puedes hablar con Dios. Podemos hablar con Dios. Por eso, amado hermano, usted tiene que poner en la balanza de valores qué es más importante, Cristo o qué. Si hubiera sido drástico, así le hubiera puesto el mensaje. Cristo y qué, ¿eh? Los que predican, ahí ya les di un tema. Cristo y qué. ¿Y qué, qué? ¿Qué es más importante? ¿Tu religión? ¿Tu
1: reputación.
0: Es que yo, cuidado, que no hablen de mí, porque lo voy a acusar y lo voy a ir allá a derechos humanos, ¿no? Tu reputación, lo que digan de ti. Por eso los que encabezan en la lista de una de las partes de Apocalipsis dice: porque los cobardes no entrarán al reino de los cielos. Los hechiceros, los maldicientes, los mentirosos, los adúlteros, los fornicarios, los afeminados, los que se echan con varones, los ladrones, los borrachos, no entran al reino de los cielos. Pero los que encabezan esa lista son los cobardes. Es que yo no soy borracho. Es que yo no soy adúltero. Es que yo no soy ladrón. Pero no quieres aceptar a Cristo. Y eso es un espíritu de cobardía. ¿Entiendes? Entonces, Pablo estuvo dispuesto, amado hermano, de cambiar a Cristo, no importando su reputación. Ay, el hermano Lozano es un perro, el hermano Lozano es un lobo rapaz, el hermano Lozano es una nube sin agua, el hermano Lozano y el hermano fulano y el hermano. Hermano, ¿qué vale tu reputación cuando tú tratas de ganar a Cristo? ¿Qué hermano Lozano es un perro chato? Pues que al cabo no soy, a lo mejor chato sí, pero perro no soy. Pues al tiempo malo, buena cara. Hermano, cuando tu reputación está en juego y se trata de ganar a Cristo, pierde tu reputación, piérdela, pero gana a Cristo. ¿Amén, hermano? Bueno, eso sí está dispuesto. Porque hay un punto en tu vida donde tu reputación es pisoteada, es manchada, tu reputación, el qué dirán, lo que dijeron de ti. Si a Jesús le dijeron que tenía demonios, que estaba loco, y si esto hicieron con el árbol verde, ¿qué no harán con la rama seca? El pueblo cristiano debe de aprender a perder su reputación. Todo por ganar a Cristo. Y ciertamente aún estimo todas las cosas como pérdidas por la excelencia del conocimiento de Cristo Jesús, mi Señor, por amor del cual lo he perdido todo. Este es el testimonio de un hombre que realmente entregó su vida a Cristo. Este es un texto que se propicia para un sermón analítico, analizar palabra por palabra. Hermano, dice Pablo, todo lo perdí, todo lo he perdido, y todo por ganar la excelencia del conocimiento de Cristo. Esa palabra me tumba, ya por ahí con eso, hermano. La excelencia de ganar el conocimiento de Cristo. Esto es profundo, hermano, para nosotros, pero que el más sencillo lo puede entender. No necesitamos tener una filosofía platónica, ni tenemos que ser miembros del club de filosofía de Cicerón y de allá de aquellos filósofos griegos. No, usted puede ser un humilde pescador, usted puede ser un humilde vendedor, usted puede ser un humilde analfabeta, no importa, pero ganar el conocimiento de Cristo, porque el conocimiento de Cristo es excelso sobre todos los conocimientos, sobre toda la plata, sobre toda la filosofía, sobre todas las prácticas, sobre todas las religiones, es ganar el conocimiento excelente de Cristo. Amén, hermano. Su religión, su reputación, lo que dijeran de Pablo, dijo, ya no me importa. Antes sí me importaba. Hoy ya no me importa. Ya no me importa que digan lo que digan de Javier Lozano. Ya no me importa lo que digan de Fernando López. Ya no me importa lo que digan de Irma Rodríguez. Ya no importa lo que digan de Juan. Ya no importa lo que digan de Basilio. Ya no importa lo que digan de Jorge Salinas. Ya no te importe. Importa lo que diga Cristo. Amén, hermano. Gloria a Dios, que nos importa lo que diga Cristo. No lo que diga la gente. Lo que diga la gente es cero a la izquierda, aparte. Hermano, perdiendo todo por ganar a Cristo. Hermano, esto te va a traer un seudónimo. Es un fanático. Mira, es un fanático, un extremista. Ya no me importa lo que digas de mí. Si por tal de agradar a Cristo y tener el conocimiento excelso de Cristo, me voy por allí. Su posición en la sociedad. Hermano, me ha costado mucho llegar a donde estoy, dice el pensamiento normal. Es que me ha costado llegar hasta donde estoy. Pues por ganar a Cristo, no me importa bajarme. No nos debe de importar bajarnos del lugar que tenemos dentro de la sociedad. La sociedad es creíble porque somos parte de una sociedad, pero a mí ya no me importa el lugar que yo puedo tener en la sociedad. Ya no me interesa. Muchos son como la nata del atole.

Me corría a poner la olla y hasta que hirviera. Ahí desesperado, ya. Y esperando que hirviera el café. Y luego lo colaban, ¿verdad? Que lo colaban, ¿se acuerda? Y oye, un jarrote que su mamá le daba. Sus 10 galletitas, ahí está. Y el asiento lo tiraba en la calle, o en la basura. Hermano, por Cristo, la iglesia de Cristo en este tiempo debe pensar cuál es mi posición en la sociedad, pero cuál es mi posición en Cristo. Y amados hermanos, el Espíritu Santo estos días que hablaba a mi corazón en esto, Javier, no te importe lo que sea dentro de la sociedad, agrádame a mí. ¿Y saben qué, hermano? Estoy tomando esa decisión. Ya no me importa la posición que yo tengo en la sociedad, ni aún en el mundo religioso, ni aún en el mundo del liderazgo, ni aún en el mundo de los ministerios. Ya no me importa. No me interesa. Quiero ganar a Cristo. Quiero ganar a Cristo. Usted debe procurar ganar a Cristo. No tanto las posiciones, porque me dijeron, Señor, cuando estés en tu reino, sienta a mi hijo a tu derecha y sienta a mi otro hijo en la izquierda. Bueno, hay dos versiones, pero es una. Como dicen los cuatro evangelios sinópticos, es una sola. Los tremendos dos hermanos le dijeron a la mamá, mamita, tenían mamitis, dile a Jesús, como hay muchos, mami, vea, Electra, y sácame esto. Vaya usted y firme. ¿Eh? Usted se echó una droga y cuando viene el cobrador, aventa a la mujer por fuera. Dile que no estoy. Y ahí va la pobre mujer. Pues es que mi marido no está. Y usted fue el que firmó. Salga y dé la cara. ¿Eh? Bueno, es otro tema. Ahí vayan apuntando los que predican. Hermano, estos dos muchachos le dijeron a la mamá, mami, dile a Jesús que cuando esté en su reino, a mí y a él, nos siente junto a él. Ellos buscaban un lugar, una posición, aún dentro del mundo evangélico. Y Jesús le dijo, mira, ¿van a beber de la copa que voy a beber? Claro que sí la bebemos. La van a beber. La van a beber. Pero el sentarlos a mi derecha y a mi izquierda no me toca a mí, le toca al Padre. Y Jesús no le escondió nada a sus discípulos, como hoy día. Dios no te esconde a ti nada. Porque Dios descubre el corazón que traes. Dios descubre mi corazón si yo ando anhelando posiciones sociales, económicas, religiosas, de liderazgo. Dios conoce la intención de muchos de nosotros que queremos aspirar a ser líderes, a ser hombres prominentes, mujeres prominentes. Amado hermano, amado hermana, la mejor posición es estar a los pies de Cristo. Ese canto que salió, no hay lugar más alto, a mí Dios me lo reveló hace como 20 años. Eso me reveló que la mejor posición es estar a sus pies. Porque yo vi al Señor y corrí a sus pies y me postré. Y el Señor me habló y me dijo, de cierto te digo, que solamente los que se humillan ante mí tendrán parte en el reino de los cielos. Por eso cuando yo escuché ese canto dije, Señor, gracias porque hace más de 20 años tú me revelaste eso. Y más allá, la Biblia dice que el que se humilla será enaltecido. Hermano, hermana, no busques posiciones sociales, no busques posiciones dentro del cristianismo. Tu posición es ganar a Cristo. Ya el levantamiento viene de Dios. Porque el levantamiento no viene del norte, ni del sur, ni del oriente, ni del occidente. El levantamiento viene de parte de Dios. Su visión, mi visión, es ganar a Cristo. Pablo valoró en los valores espirituales, dijo, yo prefiero mejor a Cristo que mi religión. ¿Usted qué es? ¿Evangélico, pentecostal, metodista, gualdeyano, presbiteriano, menonita? ¿Usted qué es? Soy hijo de Dios.

0: Amén, hermano. Somos hijos de Dios. Esa es tu posición en Cristo. No hay mejor posición que ser hijo de Dios. Ser una hija de Dios, que esta mañana usted le diga: Padre, gracias porque soy tu hija, gracias porque soy tu hijo. Esa es la mejor posición de toda persona que nació en esta tierra. Quizás tuvo cuna de oro. Yo me acuerdo que mi papá traía costales de harina del trabajo y nos hacían las cunitas para los niños. De costales de azúcar y de harina, bien, los niños dormían bien tranquilos. Ahora tienen que tener mosquitero y que tienen que tener aire acondicionado y tienen que tener un transpirador y tienen que poner todo. Bien felices los niños, ¿verdad? Les daban los vuelos en su cunita y ahí se marca Harina Monterrey. ¿Verdad que sí? Agarraba un bote y le hacía dos agujeros, le ponía un mecate y ata el columpito del niño en un bote que valía 10 pesos. Ahí estaba su columpio. Hermano, hermana, hermanos, los que nos están viendo en casita, los que nos escuchan en casa, Cristo vale más que tu posición, que tu reputación, que tu función, aunque tengas en tu trabajo. Cristo debe ser glorificado en tu trabajo. Tus amistades, ¿cuánto valen tus amistades? Es que no puedo quedar mal con mis amistades, aunque quedes mal con Dios. Muchos prefieren quedar mal con Dios y quedar bien con sus amistades. Cuando yo escuché la voz audible del Espíritu Santo, cuando yo estaba con un montón de majaderos, eran mis excompañeros. Yo dirigía el negocio con 17 trabajadores y un día fui a visitarlos y estaban hablando majaderías y riéndose, y yo estaba en medio, y allí audible escuché la voz de Dios. Me dijo: ¿tú qué haces aquí? Y yo volteé para todos lados y entendí que era el Espíritu Santo que me dijo: ¿tú qué haces aquí? Yo dije: Señor, ya no volveré a estar con ellos a menos que venga a darles testimonio de tu palabra. Y yo salí de ese grupo social. Así fue como Dios trató conmigo, hermanos. Así fue como el Señor me fue instruyendo y me sigue instruyendo y nos va a seguir instruyendo. Por eso, hermano, tus amistades, ¿cuánto valen tus amistades? ¿Vale más la amistad del mundo, de los mundanos, de los que están bebiendo, emborrachándose, maldiciendo, blasfemando, y tú estás allí en medio? ¿Qué estás haciendo? ¿Valen más tus amistades que Cristo? Por eso cuando escuché ese himno, ¿verdad?, prefiero a Cristo. Es cierto, pero tienes que ser radical en tus decisiones. Yo no estoy diciendo que deje su trabajo. Yo no estoy diciendo que se salga de su familia. Yo no estoy diciendo que dejes tu entorno social. No, pero ¿qué estás haciendo? ¿Estás allí para darles testimonio del amor de Cristo? Había un hermano, Carlos Gómez, que un día sus hermanos se juntaron aquí en la petrolera y le dijeron: bueno, Carlos, tú ya no quieres convivir con nosotros, te invitamos a las fiestas si no quieres ir, ¿por qué? Dijo Carlos: no tienen problema conmigo. Eran 5 hermanos. ¿Quieren que vaya a la fiesta de ustedes? Es lo que queremos, que convivas con nosotros, tu familia. Dijo: yo voy, pero con una condición. ¿Cuál? Que me den 5 minutos para predicarles del amor de Cristo. Dijo: no, no vas a guardar la fiesta. Dios que los bendiga. Y no fue. Denme 5 minutos para hablarles del amor de Cristo y voy. No vas a aguadar la fiesta, porque cuando usted va como una luz en medio de las tinieblas, la luz va a resplandecer. Pero usted va a contagiarse y empezar a hablar y vivir y hacer lo que ellos están haciendo, ya caíste en la trampa. Por eso es que Pablo, en la balanza de los valores, dijo: ¿quién vale más, mis amistades? Doña Tuercas, Doña Máquina, Don Torcuato, Don Palotes, quién sabe cómo se llame, pero yo prefiero a Cristo. Usted tiene que tomar decisiones, hermano. Usted no es un desconocido. Pero usted tiene que tomar decisiones. Prefiere a Cristo. Si lo que están haciendo le está escupiendo el rostro a Cristo, si lo que están haciendo le está escupiendo la cara al Señor, y usted está allí. Richard Goodman fue a una reunión política del movimiento comunista en Rumanía y había más de 2,000 pastores, y el que estaba hablando al frente en el micrófono decía: el cristianismo es basura, el cristianismo es un engaño, el cristianismo no sirve, el cristianismo. Estaban allí porque los obligaron a ir a esa reunión, pero había más de 2,000 pastores y nadie decía nada. Y se levantó la hermana Sabina, una mujer de 1,60, 1,58 por ahí. Le dijo a Richard Goodman, de 1,90, límpiale la cara a Cristo. Y el hombre se paró y fue y le agarró el micrófono y dijo: Dios es verdad, Jesucristo es verdadero, su palabra es eterna. Y empezó a hablar ante más de 2,000 pastores que estaban acobardados. Por eso lo metieron 14 años en la cárcel. Cristo en las cárceles comunistas. Así se llama la biografía, búsquela. Cristo en las cárceles comunistas y torturado por Cristo. 14 años por ser un pastor evangélico en Rumanía y por decirle al mundo, porque fue al mundo comunista y socialista, que Cristo era verdadero. No importa tu reputación, no importa las amistades, hermano, ahí en tu trabajo diles que si eres cristiano para la gloria de Dios. Hermano, y si me corren, me corrieron del trabajo porque ando con el rey. Hermano, y si mi familia me corre, me corrió mi familia porque ando con el rey. Hermano, y si los amiguillos ya no me invitan pollo, mis amigos me corrieron porque ando con el rey. No lo veo muy convencido. Pero el Espíritu Santo está tratando con alguno. Tienes que tomar decisiones. Te está contaminando el ambiente, está contaminando las amistades, está contaminando lo que otros están haciendo. Es tiempo de tomar una decisión. Tu posición en la sociedad, tu función en el trabajo, tus amistades, tus logros. Lo que había hecho Pablo, dijo: no me importa, los placeres. Pablo lo hizo, su Señor. Pablo dijo: Jesús, de hoy en adelante tú eres mi Señor. De ahí viene dueño, diciendo: Señor, tú ahora eres mi dueño. Su guía, su ejemplo a seguir, su único Dios. Para Pablo cambió radicalmente. Ya no hubo religión, ya no hubo amistades, ya no hubo familiares, ya no hubo logros, ya no hubo posiciones. Dice: todo lo tengo por una basura, por ganar a Cristo. Qué maravilloso, hermanos, cuando llegues a la presencia de Dios y Cristo te abrace. Mi buen siervo, en lo poco fuiste fiel, en lo mucho te pondré. Entra en el gozo de tu Señor. Oh, hermanos, yo anhelo eso. ¿Cuántos anhelamos esto? Pero tienes que dejar que Cristo sea tu Señor aquí. Aquí. Necesitas que Cristo sea tu dueño, que Cristo sea tu amo, que Cristo sea tu brújula. No hagas nada si el Espíritu Santo no te está ordenando. No camines donde Dios no quiere que camines. No inviertas donde Cristo no quiere que inviertas. Tienes que tomar una decisión personal. El deseo de Pablo era ganar solamente a Cristo. Lo demás era secundario. No tenía tanta importancia como el ganar a Cristo. Yo no estoy diciendo que deje su trabajo porque sostiene a su familia. Usted no es un antisocial. No, tampoco somos ermitaños, pero simplemente estoy en el mundo, pero no soy del mundo. Si otros roban, usted no tiene que robar. Si otros mienten, usted no tiene que mentir. Si otros se pelean, usted no se pelee. Si otros se ponen broncudos, cálmese. Por ganar a Cristo. Por ganar a Cristo. Cristo para Pablo era mejor que los placeres de la carne, el deporte. Un día me dijo un pastor en Vallehermoso, se lo hablo hace más de 35 años, dijo: Pastor Lozano, yo quiero que usted me diga, ¿es malo jugar fútbol? Le dije: mire, hermano, si usted ayuna, si usted ora, si usted se humilla, usted se quebranta, va a recibir una unción del Espíritu Santo que no le va a dar tiempo para andar jugando pelota. Es mi respuesta. Porque dedicaba 3 horas al gimnasio. Javier Lozano dedicaba 3 horas al gimnasio. Así como me ve. Por eso le decía, antes hacía 100 lagartijas, ahora hago una y en un cuaderno. Pero yo dedicaba 3 horas al gimnasio, todos los días. Sí, yo dedicaba al deporte 3 horas, todos los días. Pero cuando encontré a Cristo, dije: esto es mejor. Esto es mejor. Yo no estoy mandando a nadie al infierno, no me vaya a malinterpretar. Pero Pablo le dice: ocúpate en la piedad, porque aprovecha para mucho. Porque el ejercicio corporal aprovecha para poco. Dije: entre lo poco y lo mucho, me voy por lo mucho. Yo se lo digo a los jóvenes: métanse en ayunar. Emana luz, testiga los ayunos, la juventud de aquellos años. Un día, 3 días, 5 días, 7 días de ayuno, doy testimonio de eso, y ella da testimonio, y los que saben de esta historia, que así fue, así es y así va a seguir siendo. Métete con el Espíritu Santo, métete con Dios, métete a su palabra, gana las almas, evangeliza, gana para Cristo otros. Y hermano, el tiempo ahora va a ser ocupado en esto. ¿Qué estás dispuesto a perder? ¿El deporte? ¿La filosofía? A mí me encantan los libros de filosofía. Dios lo sabe. Me gusta leer filosofía. Valoramos el arte. Y a todos de repente nos dalea un alazo a la fama. Todo eso se pierde por ganar a Cristo. El día que Dios me permitió estar en 5 difusoras predicando y en una estación de televisión. Ay, hermano, no. Aquí el bueno es Cristo. Aquí el bueno es Cristo. Cristo para Pablo era mejor que gozarse en los placeres emocionales y del alma. Hermano, cuando tú te entregas a Cristo de corazón, así, como dicen, de piedra, una piedra en el agua que se va hasta abajo, tu tiempo es para Cristo, tú sirves a Cristo. ¿Me entiende? En paz me acostaré y así mismo dormiré, porque solo tú, oh Jehová, me haces vivir confiar. Gloria a Dios. Yo ya le he dicho, yo vine a Cristo por una depresión que tuve a los 18 años. Me acostaba a las 11 y me dormía a las 3 de la mañana. Yo así viví. Y fue el medio que Dios usó para yo venir a Cristo. Yo no quería nada con Reynosa, se lo he dicho. Yo quería salirme de Reynosa. Vivo en Reynosa, me casé en Reynosa, mis hijos están en Reynosa, sirvo a Dios en Reynosa. Y Reynosa, la más polvorosa, pero la más hermosa. No está en la Biblia, para que no vaya a decir dónde está la Biblia. Para Pablo era mejor gozarse en los placeres emocionales y del alma. Cristo era mejor, porque Pablo escuchó a los griegos, a los filósofos. Cuando fue a Corintio, ahí encontró a todos los epicúreos y los estoicos, que eran la crema innata de la filosofía en Grecia. Pablo llegó allí, discutió con los filósofos. Dijo: no, lo de ustedes son palabras. Lo que yo traigo son palabras de poder. Por eso le dijo en Corintios: cuando yo fui a ustedes, no fui con palabras, yo fui con poder y poder de Dios. Porque el Evangelio es poder. para sanar a los enfermos, para levantar al caído, para levantar, hermano, al que está desanimado. ¡Lleve esa palabra! ¡Esa palabra está en nosotros! Usted no va a hacer nada más que soltar la palabra. Gloria al nombre del Señor. Cristo para Pablo, mejor que los placeres. Cristo para Pablo trajo placeres espirituales. Pablo ahora encontró un placer, no de la carne, no de la fama, no de la filosofía, no de la religión, no de las amistades. Ahora Pablo encontró gozo en la oración. Pablo se gozaba orando. Pablo se gozaba ayunando. Dijo Pablo, ahora golpeo este cuerpo. ¿Cómo lo golpeaba? En ayuno y oración. No se flagelaba con un chicote como los masoquistas. Los masoquistas se flagelan su espalda con un látigo y clavos. Dice, estamos flagelando nuestro cuerpo. De eso no se trata. Se trata de sujetar este cuerpo pecaminoso a la vida espiritual. Gloria al Señor. La oración, el ayuno, la obediencia a Dios, la adoración, la palabra de Dios, a la voluntad de Dios y sufrir por Cristo, ahora es mejor. Dijo Pedro, sufran como cristianos, no como ladrones. Si te encuentran robando, te dan tus cachetadas, sufres por tu mala acción. Pero si por entregar un tratado te blasfeman, te cachetean, gózate en Cristo. El cristiano debe vivir para Cristo, morir para el mundo y deleitarse en Cristo y obedecer a Cristo, hermanos. Qué maravilloso es servir a Cristo. Cuando hay y cuando no hay. Cuando tengas ganas y cuando no tengas ganas. Sírvele a Cristo. Y si todos te abandonan, lo más seguro es que Cristo no te va a abandonar. ¿Cuántos creen eso? Yo sí creo, hermanos, sí lo creo. Dios va a permitir ese momento para hablar contigo. Fíjese bien, los momentos más oscuros, los momentos de más difícil, es para tú orillarte y vas a escuchar la voz de Dios. Vas a leer la voz de Dios y vas a tener un encuentro con Dios. Porque servir a Dios no es solamente estar temblando. Puede ser. Lo he dicho y con mucho respeto. Servir a Cristo no es solamente brincar. Puedes brincar. Porque dice la Biblia que saltaremos como becerros de la manada. Eso es bíblico. Pero más allá del brinco, más allá de la tembladera, es tu consagración y tu corazón rendido a Cristo. De ahí depende todo. Tu corazón se quebrantó. Yo quiero que esta tarde Dios quebrante sus corazones. Yo quiero que Él quebrante mi corazón. ¿Para qué? Para tener no un corazón de piedra, sino un corazón de carne. Perdiendo todo por ganar a Cristo. ¿Cuántos están dispuestos a perderlo todo? No es fácil, pero es lo mejor. Pónganse de pie y vamos a decirle, Señor, yo estoy dispuesto a perderlo todo si es necesario por ganarte a ti. Porque solamente, mi amado hermano, ganar a Cristo es lo que nos va a llevar a la eternidad. Solamente ganar a Cristo es lo que nos va a llevar a la eternidad. Y un día estaremos en la eternidad. Oremos a Dios. Hermano Moy puede tomar lugar. Y vamos a orar a Dios un momento. Amado hermano, dígale, Señor, estoy dispuesto. Ayúdame a perderlo todo, si es necesario, por ganarte a ti, Señor. Y si sabes ese canto.
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Amén, Padre, gracias te damos, Señor, en esta hora, por darnos, Señor, la bonita oportunidad de estar nuevamente detrás de estos micrófonos, rogándote, Señor, poder

Amén, claro que sí, estamos escuchando esta bonita meditación a cargo de mi hermano, la inolvidable voz de mi hermano Juan Héctor Hernández, cantándonos qué sería de mi vida, saludando por ahí a las primeras personas que ya le dieron like a nuestra programación a esta hora de la tarde. Les saludo a su servidora Rosy Carrizales. Bueno, ya me conocen, ¿verdad? Saludos a mi hermano Pablo Hernández, saludos a mi hermana Jocelyn Ramírez, también saludos a mi hermano Samuel Mata hasta Houston, Texas, Dios me le bendiga, y a todos los que nos escuchan a través de las ondas radiales, a través de la 100.9 FM Radio Nueva Vida, y también a la 94.7 FM Osana Radio, contigo donde vaya, Dios me le bendiga. Gracias por estar en sintonía con nosotros. Si nos quiere mandar un mensajito, comentario, hágalo con toda la confianza. Si quiere darle like, también denle like, ¿verdad? También denle like. Aquí leemos su comentario, leemos su like, ¿verdad? Saludos a mi hermano Reyes, que ya le dio like también a nuestra programación. Bienvenidos, bienvenidos a Cristo, el camino a la vida. Y seguimos con este bonito tema. Mi hermana Ruth Salas, que me falte todo menos tú.

Amén, claro que sí, estábamos escuchando ese bonito tema a cargo de mi hermana Ruth Salas, saludando por ahí a mi hermano Reyes, a mi hermano Samuel Mata, a Jocelyn Ramírez, también a mi hermano Pablo Hernández, que está en sintonía de nuestra programación. Dice mi hermano Reyes, saludos y bendiciones, hermana Rosy, gracias mi hermano, bendiciones para usted y para todos los que andan con usted en la hora del trabajo. Dios les bendiga, saludos a mi hermano Samuel Mata, saludos y bendiciones para todos los que están escuchando la radio y a mi familia y para usted en especial. Gracias, mi hermano. Dios me le bendiga. Gracias por sintonizarnos a través de Facebook, Cristo, el camino a la vida. Y seguimos con otra bonita melodía. Y esto dice de esta manera. Vamos a escucharla.

Amén. Mi hermano Alfonso Valderas, el charro de Jesucristo, cantándonos ese bonito tema, Una cita con la muerte. Ya sabe que ella no anda respetando, ahora sí, ni raza, ni religión, ni tamaño, ni edad, ni posesión, ¿verdad? Cuando dice viene, viene, ¿verdad? Pero el Señor es más grande que nosotros, ¿verdad? Es más grande el que está con nosotros que el que está en el mundo. Así es que tenemos que prepararnos también, ¿verdad? Para todo ello. Vamos a continuar escuchando más música, más música. Recuerde que está en nuestra programación de Cristo, El Camino a la Vida. Y vamos a escuchar un bonito tema que lleva por título Entera Consagración. Hay que consagrarnos al Señor con alma, cuerpo y corazón. Esto dice de esta manera.

Amén, amén. Claro que sí, esa bonita melodía entera consagración. Saludando por ahí a mi hermano Mario Alberto Chávez, de por acá, de la colonia. De la ciudad Gustavo Díaz Ordaz. Un saludo, mi hermano. Dios me le bendiga. A mi hermano Valente Violante, aquí en la zona, ¿verdad? Por aquí merito, en la Morelos. Bueno, ya casi llegando a la Morelos, ¿verdad? Está en el área, en la hora del Taco Time, me imagino. Mi hermana Miriam Martínez, Dios les bendiga. Dice mi hermano Valente Violante, bendiciones. Ya no

Amén, amén. Estamos escuchando esa bonita melodía a cargo de mi hermano David Gutiérrez, Sol de Justicia. Y bueno, saludamos a mi hermano Reyes. Dice: hermana Rosy, me puede complacer con un canto, ayúdame Señor, con la tribu de Neftalí, por favor. Claro que sí, mi hermano, ya lo tenemos por aquí programado. Y dice mi madre Marimar Pérez: muy buenas tardes, muy buenas y bendecidas tardes, hermosa princesa de Dios, que Dios te bendiga siempre. Amén, amén. Claro que sí, mi madre desde la colonia Narciso Mendoza, escuchando

Amén, claro que sí. Ahí quedó esa bonita melodía a cargo de la tribu de Neftalí, saludando, complaciendo a mi hermano en Reyes, que nos pidió ese bonito tema. Amén. Saludos a mi hermano López también, que ya está en sintonía de nuestra programación. A todos los que le han dado like a esta hora de la tarde, Dios me les bendiga en grande manera. Ya sabe, mándenos su comentario, mándenos su like también, para saber que usted está en sintonía. Mientras escuchamos otro bonito tema, para que usted se deleite en el Señor. Amén, amén. A cargo de Saúl y sus teclados, No Puede Estar Triste, Un Corazón que Tiene a Cristo.

Amén, amén, claro que sí. Estamos escuchando esa bonita melodía a cargo de mi hermano Saúl y sus teclados. Gracias, gracias por darle like. Gracias por mandar sus comentarios. Saludos a mi hermano López, a mi hermano El Milagro del Valle, el pastor Rodolfo García, a mi sobrina Karen Reyes Carrizales allá en lado americano, ¿verdad? Un saludito, dice mi hermano López. Hermana pastora, Dios la bendiga mucho. Escuchando su bonito y hermoso programa aquí en el trabajo a todo volumen. Bueno, para todos los que están escuchando en donde esté mi hermano López, les mandamos saluditos y muchas, muchas, muchas bendiciones. Amén. Que sean tocados por el Espíritu de Dios a través de esos bonitos temas.

Amén, amén, claro que sí. Estábamos escuchando esas bonitas melodías a cargo de nuestra hermana Reina de Guzmán. Amén. Y bueno, vamos a continuar aquí en Cristo, el camino a la vida. Ese bonito tema a cargo de mi hermano Tino, el mensajero de Cristo, que el domingo estuvo cantando por aquí en el templo Nueva Jerusalén. Amén. Vamos a escuchar este bonito tema, el bombero, que no lo cantó, ¿verdad? Que no lo cantó. No los debe.

0: Pastor César Joel Contreras.
1: Señor de Gloria, les bendiga en esta preciosa tarde, una tarde muy bonita. Soy el hermano Rodolfo García, para aquellos que no me conocen, en esta preciosa hora, como dice la palabra del Señor, me es necesario estar en la obra del que me envió, en tanto que el día dura y la noche viene cuando nadie podrá obrar. Les ofrezco para ustedes ese canto precioso, En la obra.

Amén, amén, claro que sí, estamos escuchando esa bonita melodía a cargo de mi hermana Marta Gaspar desde El Porvenir, Oaxaca. Y bueno, saludando por ahí a mis hermanos que nos están escuchando allá en el taller mecánico Jiré. Dice mi hermano Efraín, que está hablando con él por teléfono a esta hora, dice que está a todo lo que da, a todo vuelo, ¿verdad? Escuchando la programación de Cristo, el camino a la vida. Mis hermanos del taller mecánico Jiré, le mandamos saluditos y muchas, muchas bendiciones. Gracias por estar escuchando en esta hermosa hora. Bueno, y de parte de mi hermano Efraín Mayorga, Dios me lo bendiga. Y bueno, gracias por estar en sintonía. Mi hermana Ernestina Cayetanos, Dios le bendiga. Y también mi hermana Mayra Cepeda, Dios les bendiga. Gracias, gracias. Seguimos escuchando por aquí a Marta Gaspar, que nos está cantando esa bonita melodía, Comprometido Amor. Sí.

Amén, amén. Saludos para mi hermano Agapito Junior Sauceda, de parte de mi hermano Efra Mayorga. Amén, amén. Claro que sí. Gracias, gracias, mi hermano Efraín. Dios me le bendiga. Y a todo el personal del taller mecánico Giré, un saludito. Muchas, muchas bendiciones. Yeah.

Amén, amén, claro que sí, dice mi hermano. También para la hermanita Marisela en Tianguis de Jarachina Norte. Pues vaya un saludito a todos mis hermanos del Tianguis Jarachina Norte, los que nos conocen y los que no nos conocen también. Dios me los bendiga en grande manera. Gracias, gracias por estar en sintonía. Un saludo a un hermano, no sé cómo se llame, ¿verdad? Pero es tiene familia ahí en el seguro, en urgencias. Ahí tiene familia, hace 8 días lo conocimos, es un joven señor ya, un señor, y nos dijo, nos pidió la página de Cristo el Camino a la Vida, ¿verdad? Bueno, el Facebook, y dijo que hace días, en esta semana ha estado escuchando la programación. No me acuerdo cómo se llama este señor, muchacho, pero le mandamos un saludito, Dios me lo bendiga, es cristiano también, Dios me lo bendiga. Seguimos escuchando este bonito tema. Está en esta programación de Cristo, el Camino a la Vida. Yo tengo un rey a cargo de David Gutiérrez.

amén, amén. Claro que sí, estamos escuchando ese bonito tema a cargo de Sol de Justicia. Que me falte todo menos tú. Vamos a escuchar otro bonito tema que ya tenía yo programado por aquí. Y bueno, este es mi hermano Ramón González cantándonos un bonito tema, esperando que sea de mucha, mucha bendición. Amén. Y bueno, aquí está, aquí está, aquí está, aquí está. Gócese en esta hermosa hora.

también, claro que sí, ese bonito tema. Invitado de honor, saludando por ahí a toda la gente bonita que me está escuchando a través de nuestro Facebook, a través de las ondas radiales, hasta donde lleguen las señales. Saludos a mis hermanos de Radio Jesús es el Camino, que nos dice bendiciones, pastora, si no me equivoco, mi hermano Juan de Dios, Dios me le bendiga, allá en la colonia Almaguer, creo que es allá, ¿verdad? Un saludito, Dios me le bendiga. Y bueno, también les recordamos que hoy tenemos servicio nosotros aquí en el Templo Nueva Jerusalén. Tenemos martes, jueves y domingo. Bueno, martes y jueves a las 7 de la noche, domingo a las 5 de la tarde. Este domingo tuvimos convivio de traje. Todos veníamos trajeados, todos con su ahora sí, no con su cacerola de comida, ¿verdad? No de traje de vestir, no, sus charolas de comida. Mis hermanos trajeron chiles rellenos, arroz, yo hice unos frijolitos charros, por cierto, bien ricos. ¿Qué más hicieron? Pollo en estofado, ¿verdad? Refrescos y regalos. Oiga, regalos. Las hermanas Carrizales se lucieron, echaron la casa por la ventana, dieron regalos a todos los que vinieron, ¿verdad? Todos los que estuvieron ahí participando, pasando un buen rato, ¿verdad? Como lo hacemos cada fin de mes. Así es que les invitamos martes, jueves a las 7 de la noche y los domingos a las 5 de la tarde. Cada último del mes tenemos nuestro convivio. Y bueno, usted puede venir al lateral del canal Rode, 340, Colonia Morelos. Ahí está, aquí estamos para servirle. Y bueno, las puertas están abiertas a las 7 de la noche. Dice mi hermano, mis hermanos de Radio Jesús el Camino, saludos a los hermanos en Colombia, Argentina, Venezuela, Perú y Oaxaca que la están escuchando, pastora. Gracias, mi hermano, gracias. Y bueno, un saludito hasta Colombia, hasta Argentina, Venezuela, Perú y Oaxaca. Bendiciones, Dios me les bendiga en grande manera. Por eso dije toda la gente bonita, ¿verdad? Porque sé que hay gente bonita en Colombia, en Argentina, en Venezuela, no se diga en Perú y en Oaxaca. Dios me les bendiga. Gracias por estar escuchando nuestra bonita programación de Cristo, el Camino a la Vida, su servidora Rosy Carrizales. Bueno, ya hasta las 6 de la tarde estaré con ustedes y bueno, les mando muchas saludos, recordándoles que el día de mañana estamos también a través de Facebook a cargo de mi hermano Reyes de 12 a 2 de la tarde y yo a las 6 de la de 4 a 6 de la tarde. Amén, de 4 a 6 de la tarde en la hora del like. Y el jueves no se lo vayan a perder, ¿verdad? La bonita programación de los niños a las 4 de la tarde. Mire, ahí están los seguidores de Jesús, son dos pequeñitos que están emprendiendo un vuelo para su programa. Ay, ya se me perdió la cámara. Ajá, ya se me perdió. Bueno, ahorita la encuentro, ¿verdad? Ahorita la encuentro. En su programa de los seguidores de Jesús. Así es que si usted quiere escucharlos, muy divertido, hay dinámicas, hay regalos también. Esto es mañana, el jueves a las de 4 a 5 está Cecia y ellos están de 5 a 6 de la tarde. Pero usted escúchenos todos los días de 12 a 2, de 4 a 6 de la tarde. Y los domingos para amanecer lunes de 12 a 3 de la mañana. Bendiciones, seguimos con este bonito tema que canta mi hermano Julio Zavala, Si la ves llorar.

Amén, amén, claro que sí. Estábamos escuchando a mi hermano Julio Zavala con ese bonito tema, Si la ves llorar, saludando a toda nuestra bonita y bella audiencia, hasta donde nos escuchen, hasta donde llegue la señal, dijo mi hermano Juan de Dios, hasta Colombia, Argentina, Venezuela, Perú y Oaxaca. Un saludito, Dios me les bendiga en grande manera. Gracias por enlazarnos y por todos los que están escuchando por allá, ¿verdad? Saludos a mis hermanos que ya le dieron like también. En unos momentitos vamos a estar orando por las necesidades. Si usted tiene alguna necesidad que la quiera hacer notoria, bueno, hágala notoria y estaremos orando. Vamos a escuchar este bonito tema, Manos Caídas.

0: Amén. Ahí escuchamos ese bonito tema. Esperando que haya sido de grande bendición, ¿verdad? Ya se me perdió el canto que teníamos ahorita, ¿verdad? Es que puse otro. Pero bueno, gracias a Dios que estamos escuchando ese bonito tema. Y bueno, vamos a escuchar ya un corto mensaje de la palabra del Señor a cargo de mi hermana Paola Chan. Espero que no le cambien. Se gocen los de Colombia, Argentina, Venezuela, Perú y Oaxaca.
1: Entra. Gloria a Jesús. Amén, amén. Dice la palabra del Señor, honrando al Padre, al Hijo y al Espíritu Santo, dice: oye, hijo mío, la instrucción de tus padres, y no menosprecies la dirección de tu madre, porque adorno de gracia será tu cabeza y collares a tu cuello. Hijo mío, si los pecadores te quisieren engañar, no consientas. Amén. Que Dios bendiga su palabra. Tula un momento en esta tarde, hermanos. Siéntese, por favor. Acomódese, penó, para que se duerma. Porque hay muchos cristianos. Vamos al culto, dice, a cabecear van a ir. Pero yo le digo algo, usted no vino en esta tarde para cabecear, vino a gozarse en la palabra de Dios, amén. Si usted se goza, dele su mejor ofrenda de palmas a Dios. Aleluya. Gloria a Jesús, hermanos. ¿Cuántos jóvenes están acá? No, ¿cuántos jóvenes están aquí, hermanos? Cuando digo jóvenes, también señoritas. ¿Saben, hermanos, que a veces los ancianos gritan más que los jóvenes? Y dice, hermano, la Biblia que los jóvenes tienen más fuerza que los ancianos.

yo le quiero hablar sobre un tema: honra a tus padres. ¿Cuántos honran a sus padres acá? De verdad, hermano, de que usted honra a sus padres. ¿Sabe, hermanos? El sabio Salomón decía: oye, hijo mío, la instrucción de tus padres. Yo no sé cuántos escuchan los consejos de sus padres, pero sabe, hermanos, son pocos los jóvenes que escuchan los consejos de papá y mamá. Más es que escuchan los consejos de los amigos. A la voz, mira a tu mamá amargada, que está mejor vonos un rato al mundo, vamos a ir a parandear. Deja ahí que se atarante más tu mamá. Y muchas veces aquí en la casa de Dios, hermanos, gloria a Dios, santo es tu nombre, hermanos, honran a papá, amén, dice, pero esa es mentira, hermanos. Yo te digo algo en esta tarde: si tú de verdaderamente honras, vamos a

llevas a tu hijo, pero allá, hermano, te llevas la buena vida. Yo te digo algo, mi hermano, mi hermana, si eres casado, dale gracias a Dios por la familia que tú tienes, y si no, espera el tiempo de Dios. Hay muchos que niegan, hermanos, sin vergüenza, niegan a sus esposas. ¿Para qué negaste, o para qué te casaste, pues, si negaste a tu esposa? A muchos de veras que niegan a sus esposas, niegan a sus hijos. No, no estoy casado. A mí, dice todavía su hijo ahí atrás. Ay, no, fíjate, yo no estoy casada. Ay, pero escuché por allí que tenés esposo. Sí, pero yo no estoy casada, yo soy soltera. Pero yo te digo algo, mi hermana, mi hermano, no niegues la bendición de Dios. Si estás casado, gozate con tu familia, goza con la mujer de tu juventud, dice la palabra de Dios, amén. Pero escuche, hermanos, hoy en tiempo la juventud no escucha los consejos de los padres. Hoy en tiempo ha cambiado mucho, escucha. Hoy en tiempo el hombre o el joven, la señorita, le tiene y respeta más al papá, y a la mamá no respeta. Yo te digo algo, mamá o papá, tienes que respetarlo, tienes que honrarlo, porque si tú no honras, dice la Biblia que poco tiempo de vida vas a tener, pero aquel que honra a papá y mamá, larga vida tendrá sobre la faz de esta tierra. ¿Sabe por qué, hermanos? Hoy cuántos jóvenes se mueren por la desobediencia, porque escuchan más los consejos de allá afuera que los consejos de los padres. Hija, mira, ese joven no te conviene. No, mamá, pero yo lo quiero. Hija, mira, no trabaja. Ah, mamá, pero cuando me caso va a empezar a trabajar, así me dice. Yo te digo ahora, ahorita que andas de novia, de novio, si ese muchacho no trabaja, imagínate cuando se van a casar, mano, él no va a trabajar. Vas a ser tú el que vas a estar trabajando. Mami, mira, mi esposo no trabaja. Ah, ahí la señorita va chillando con la mamá, pero ojalá que la mamá le dé un su buen contazo, porque se lo merece, hermanos, de veras. ¿Sabe, hermanos? Yo te digo algo, si tus padres te dicen, hijo, eso no te conviene, es porque ellos saben por qué, porque ellos ya han vivido, ellos ya han experimentado. Pero yo te digo algo, mi hermano, si ellos se interponen en tu vida, no vayas a decir, mi papá no me quiere, mi mamá no me quiere, ellos tienen preferencia. No, Dios, el padre, hermano, ama a sus hijos a todos por igual. El problema es que tú no entiendes que ellos desean lo mejor para tu vida. Si le quieres dar palmas a Dios, dáselo. Ya me cae mal mi mamá, se mete en mi vida, mi papá también. ¿Sabe, hermano, yo por qué le estoy diciendo esto? Yo no le vengo a decir cuánta cosa, porque yo también lo he vivido. Por eso, jóvenes, si sus padres les dicen, mijo, no te conviene, es porque ellos dicen que no. Y tampoco, no les faltes al respeto, tampoco, mi hermano, no llegas a enfrentarte contra ellos, porque yo te digo algo, si tú lo desobedeces, más adelante te va a ir mal en tu vida. Pero cuando tú escuchas los consejos de tus padres, será una grande bendición para ti. ¿Cuántos jóvenes están aquí, hermanos? ¿Cuántos pueden decir amén? ¿Cuántos pueden decir gloria a Dios?

Proverbios, Salomón dijo: no menosprecies la dirección de tu madre. Hermana, señorita, si tu madre dice no, es porque no. No seas necia. Porque hay muchas señoritas que quieren hacer a su manera. Mi mamá no quepe, yo me voy. Y vas a ver cuando va a pasar cosas difíciles en tu vida. No.

pues te lo vas a estar la mitad. ¿Sabes por qué tu papá y tu mamá te aconsejan? Es porque ellos no quieren que tú sufras, sino porque ellos, hermanos, lo que ellos quieren es que vivas feliz, tengas paz, tengas tranquilidad en tu hogar, en tu matrimonio, para la gloria de nuestro Dios Todopoderoso. Amén, hermanos. Escucha, dice, hijo mío, si los pecadores te quieren engañar, no consientas. En otra versión dice, hermanos, yo lo había sacado, dice, joven, si las malas amistades.

0: a tus padres ahí. Tú disfruta tu vida, sos joven. ¿Verdad que así, así dice la juventud, no entiendo? Mira, tus padres están aburridos. Mira, ellos allá son viejitos. Yo te digo algo, no te avergüences de tus padres. Sea como sea, ámalos, respétalos y honralos en el nombre de Dios. Hay muchos hijos que se avergüenzan de sus papás. Amén. Yo bendigo el nombre de Dios porque acá me acompañan mis padres. Ellos están hasta atrás. Y a donde quiera que yo voy, hermano, para predicar la palabra, ellos me acompañan. Hay días que mi mamá ya no puede, pero no es porque yo no quiera, sino porque hay motivos por la cual ella se queda, pero aún siempre ellos me acompañan para llevar las buenas nuevas de salvación, ir por todo el mundo y predicar el evangelio a toda criatura, dice la palabra. ¡Gloria a Dios! Hermanos, cuando tú escuchas los consejos de tus padres, vaya conmigo, Proverbios capítulo 23, verso 15. Escucha lo que dice la palabra de Dios. Hijo mío, si tu corazón fuere sabio, a mí me alegrará el corazón. ¿Qué dice la mamá cuando su hijo se pone? ¡Ay, qué chulo, mijo! ¡Qué chulo, mija! Peor cuando, hermana, cuando tu mamá te manda, mija, anda al molino, y tú haces lo que haces, hermano, vas al molino, preparas tus cosas, tu mamá se va a sentir contenta contigo. Pero ¿sabe qué pasa hoy en tiempo? En lugar de que los jóvenes alegren el corazón de los padres, los llegan a entristecer. He escuchado, hermanos, y me llaman muchos hermanos, me dice: mire, hermana, mi hijo se comporta así, mi hijo, hermana, está en los vicios. Y sabe qué hace la hermana, empieza a llorar. Y muchos jóvenes no se dan cuenta que lastiman a sus padres. Yo te digo algo, si tienes a tus papás, dale gracias a Dios, porque tus padres son una bendición. Y a veces, hermano, hoy en tiempo que algunos que ya no tienen padre, oye, ¿cómo quisiera que mi papá estuviera o mi mamá para que me aconseja? Pero cuando estuvieron contigo nunca los supiste valorar, pero ahora que los tienes con vida, honralos y respétalos. Así dice Jehová, Dios de los ejércitos. ¿Cuánto puede levantar su mano y decir gloria a Dios? Efesios capítulo 6 verso 2 dice la palabra. Vaya conmigo, hermanos, así rápidamente. Gloria a Jesús. Efesios capítulo 6 verso 2 dice la palabra del Señor de esta manera: honra a tu padre y a tu madre, que es el primer mandamiento con promesa, para que te vaya bien y seas de larga vida. Escuchen, honra significa respeto y obediencia. Hay muchos que dicen: ah, pero mi papá es mi papá, yo acá en la casa de Dios vengo a honrar a Dios. Yo te digo algo, mi hermano, si tú honras a Dios, si tú glorificas a Dios, también honras a tus padres. Pero muchos solo honran a Dios y en sus casas desobedecen. El hijo contesta a la madre, la hija contesta igual a la madre o al padre, y muchas veces son hijos rebeldes, pero acá en la casa de Dios son buenos ministros, buenos cantantes, buenos hermanos para dar una lectura bíblica. Pero yo te digo eso, de nada te va a servir. Cuando tú honras a tus padres, es porque honras a Dios. Yo no sé cuántos honran a Dios. Santo Dios. Honra a tu padre. Es que mi papá es mi papá. Hermana, hermana, ¿cómo quiere que usted yo honre a mi papá si mi papá es un alcohólico? Oh, ¿cómo quiere que honre a mi mamá si mi mamá se comporta mal? Yo te digo algo, sea como seas tu mamá, sea como seas tu papá, tienes que honrarlo, porque gracias a él tú estás en este lugar, hermano. ¿Sabes por qué? Porque Dios a ellos los ha estado utilizando como un instrumento para tu vida. Hay que honrar.
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0: Si no voy a honrar, si tú no honras a papá y a mamá, el beneficio no va a ser para ellos. El beneficio, hermanos, cuando tú honras a papá y a mamá, el beneficio va a ser para ti. La bendición de Dios va a ser para ti. Yo no sé cuántos quieren recibir la bendición de Dios, hermanos. No, ¿cuántos quieren recibir la bendición de Dios? Pero hoy cuesta, hermano, que el joven honra a papá. Hay días, hermanos, de veras, donde el joven no habla a papá, no habla ni a mamá. ¿Sabe, hermano? Me acuerdo un día, y eso yo les testifico, un día mi papá me dijo: mija, lo que pasaste algún día lo vas a testificar. Hermanos, cualquier cosita que mi mamá me decía me molesta. Y quizás hay jóvenes, hay señoritas que así están hoy en tiempo. Mija, eso no te conviene. Sí, como que mi mamá, ella ya disfrutó su vida. Yo también tengo que, mi hija, pero no te conviene. Pero muchas veces uno, hermano, sigue con esa necedad. Me acuerdo ese día, mi hermano, mi mamá me decía: mi hija, haz esto. Y yo todavía, hermanos, una cara de veras, yo le digo: trompuda. Y sabe cómo estaba ese día, mi hija, picar la cebolla. Bueno, y como estaba trompuda, en lugar de picar la cebolla, piqué mi dedo. Y eso le pasa a las personas por no tener sabiduría. Recuerdo, hermanos, ese día mi papá me dijo: mija, ¿qué tenés? No respondí. Y así están los jóvenes. Mi hijo, ¿qué tenés? ¿Qué le importa, papá? Es mi vida y qué. Recuerdo, hermanos, que en ese tiempo, cuando mi papá me dijo, yo solo terminé de cenar y me metí a mi cuarto. Y cuando él me dijo: ¿qué tienes? Ni hermano no habló. Y me dijo: mejor vamos a orar por ti. Hermanos, yo no soy de aquella señorita. Es que bueno, vamos a orar. Gloria a Dios. Así como estaba mi autoestima, yo solamente agaché la cabeza sin hablar, sin decir nada, sin levantar las manos delante de la presencia. No quería saber nada de nada, hermanos. Cuando llegó ese momento, hermanos, yo solo miraba a mi papá, que él sentía la presencia de Dios, y yo nada. Cuando terminamos de orar, recuerdo, él le dijo a mi papá, mi papá le dijo a Dios: Dios, solamente restaura la vida a mi hija. Mi hija, ¿qué te pasó después de la oración? Ni quería hablar, hermanos. Y cuando llegó ese momento, yo le dije esto y esto y esto. Mija, pero mira, ¿entendés que esto lo que estás haciendo no está bien? Y máximo que estás en los caminos de Dios, no está bien. Ah, eso es lo que usted dice, papá, pero yo veo que a mí me parece bien. Pero vas a ver, si vas a hacer las cosas mal, vas a fracasar, el ministerio va a venir para abajo. Oh, pero si escucha mis consejos, vas a ver que un día Dios te va a levantar, un día Dios te va a llevar a lo grande, Dios te va a bendecir, Dios te va a prosperar, Dios va a hacer cosas sorprendentes en ti. Ay, hermanos, ellos se fueron. Y sabe cómo yo caí rendida a los pies de Cristo y le dije a Dios: Dios, yo quiero que me restaures esta noche. Sabe, hermanos, yo sentí como que un gran peso de mí se fue quitando. Como que, y recuerdo este canto de este hermano Julio Melgar,

estaba escuchando eso, yo le dije a Dios: Dios, solamente tú tienes poder para restaurar, solamente tú tienes poder para cambiar la vida del hombre, la vida de la mujer. El hombre no puede hacer nada sin tu presencia, Dios. Y sabe, hermanos, en ese momento yo ni podía dormir tranquila, porque había un gran rencor, un gran resentimiento hacia mis padres. Pero hoy, por la gracia y la misericordia de Dios, yo amo y bendigo a mis papás todo el tiempo, hermanos. Y si usted le pregunta cómo me comporto yo, ellos le van a decir: ah, la hermana Paola se comporta así, así. No, ¿sabe por qué? Porque la Biblia dice, y apóstol Pablo lo dijo, que si alguno está en Cristo, nueva criatura es. Las cosas viejas pasaron y todas son hechas nuevas en Cristo Jesús, Señor nuestro. Todo Dios lo hace diferente. Todo, hermano, las cosas cambian cuando tú le entregas completamente tu vida a Cristo Jesús. Por esto el apóstol Pablo dijo: para que te vaya bien, cuando honras a papá y a mamá, Dios va a derramar su bendición sobre tu vida y te va a ir bien. Cuando tú te comportas mal, hermano, nada más lo estás sembrando. Siembra rebeldía, pues cuando te vas a casar, tus hijos van a ser más peor. Y a veces, por más que, ay, Dios mío, mi hijo no cambia. Sí, acuérdate cómo te comportaste con papá y mamá. ¿Cuánto pueden decir amén, hermanos? Que yo les digo algo, hermanos. No basta nada más

Escucha los consejos de tus padres. Honra a tus padres. Seamos obedientes. Mija, anda al molino. Anda al molino, hermana. Porque hay hermanitas, señoritas, que de veras, hermanas, no quieren hacer nada. Hermano, ¿qué cuesta, hermanas? Mija, anda al molino. Bueno, hacerlo un, dos, tres, rápido. Pero muchas veces estando en el Facebook, esas son sus pasiones, hermanas. Y a veces cocina, mira, hermanos, a veces por tanta distracción allí en el celular te llegas a tropezar y por cosas se te llega a quemar de veras la comida, el tamal. Pero ya se quiere casar las hermanas. Yo te digo algo, hermana. Aún no es tiempo, eres joven todavía. Somos jóvenes, disfrutemos nuestra juventud delante de la presencia de Dios. El mundo nada bueno te trae, pero Cristo Jesús te promete grandes bendiciones. Dice la Biblia que el mundo pasa y sus deseos, pero aquel que hace la voluntad de Dios permanece para siempre. ¿Verdad que sí, hermanos? Permanece para siempre. Esa es una grande bendición. Pero hoy en tiempo, hermanos, niñas de 13 años ya piensan casarse. No saben hacer nada, pero ya quieren casarse. Únicamente les sale bien rico las sopas instantáneas. Mi hijo, escucha bien, escucha los consejos de papá. Mi hijo, anda a trabajar, trabaja, hermanos, porque hay hermanos varones jóvenes que ya se quieren casar, pero no saben trabajar. Ya quieren tener esposa. Ah, pero cuando nos casamos, yo ahí voy a empezar a trabajar. No vas a lavar traste, no vas a lavar nada, te voy a poner sirvienta, dice el hermano. Y no trabaja y va a poner sirvienta. Santo, ¿yo cómo voy a terminar esto? Por eso, hermanos, piensa bien lo que tú haces. Mejor escucha los consejos de tu papá. Mi hijo, ahorita tienes 17 años a chambear. ¿Quieres que te quieras casar un día? Mi hijo, yo quiero que construyas casa, compras terreno. Porque escucha, mi hermano, no lo digo yo ni lo dice el hombre, lo dice la palabra del Señor. Que el día que el hombre se casa, que tenga casa, pues. Porque muchas veces se casa, pero viven con los padres. Y muchas veces, sabe, hermanos, que hay mantenidos ahí. Ayúdanos, Jesús, decían los hermanos. ¿No será que son ustedes, hermanos, los que hacen eso? No, dicen los hermanos. Mejor porque no le das ofrenda de palmas a Dios. De veras, hermanos. Por eso hay que escuchar los consejos de papá. Mija, serví a Dios. Es tiempo de servirle a Dios. A veces hay hermanas que dicen, es que yo ya tengo 15 años, nadie me va a querer mentir. Ya te dejó el tren, mejor que te dejó el tren. No sea que tomas un tren equivocado, mi hermano. Ayer estaba platicando con una hermana, sierva de Dios, y nos dijo, mire, hermana, entre, pase. Y yo le decía, mire, hermana, sí, realmente, ¿cuántos años tiene usted? 33. Gloria a Jesús. ¿Y sabe por qué yo decía así? Yo le dije, mira, hermana, bueno es para usted porque toda su juventud le dio para Cristo. Y ahorita piensa casarse. No, mi hermana, aún tengo que seguirle dándole duro en la obra de Dios porque Dios me necesita. Cuando yo me ocupo en las cosas de Dios, Dios se ocupa en lo que mi corazón anhela. Por eso yo te digo, joven, señorita, dale tu tiempo, dale tu juventud para Dios y honra a papá, honra a mamá para que te vaya bien y tengas larga vida sobre esta tierra. ¿Quieres que un día Dios te levante? Honra a Dios, honra a papá. Porque muchas veces Dios, levántame. Ah, en tu casa contestas mucho. Y sobre todo, hermano, hay hijos que también hablan palabras ofensivas a papá. Yo te digo algo, dice la Biblia, vaya mejor conmigo. Y con esta palabra voy a cerrar. San Mateo capítulo 15, verso 4. Porque Dios mandó diciendo, honra a tu padre y a tu madre, y el que maldiga al padre o a la madre

te maldigo, mamá, te maldigo, papá. Cuando tú eres desobediente, ¿sabes qué estás haciendo? Estás maldiciendo a tus padres. Y dice la Biblia que todo aquel que maldiga al padre o a la madre muere irreprensiblemente. O sea que todo el tiempo te va a ir mal. Por eso, hermanos, sembramos cosas buenas para cosechar cosas buenas. Si siembras cosas malas vas a cosechar. Pero yo y mi casa, hermanos, queremos sembrar cosas buenas para cosechar cosas buenas en el nombre de nuestro Dios Todopoderoso. Y declaro.

Jaime, mi hermano Jaime, que Dios lo bendiga, varón, bendiciones. Y a todos nuestros hermanos que nos ven en diferentes lugares, que el Señor lo bendiga, que la paz de Dios reine y gobierne en sus corazones. Estuvo con ustedes su hermana y amiga.

Amén, amén. Dios me les bendiga. Dios les bendiga en esta hermosa hora. Saludos a mi hermana Norma Carrizales, que fue la última que le dio like a la programación. Dios les bendiga y hasta la próxima. Se despide de ustedes su servidora Rosy Carrizales.

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